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0: Howard Jones, Things Can Only Get Better, del álbum Dream Interaction de 1985.
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0: Whitney Houston, I Wanna Dance With Somebody, de 1987.
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0: En Estéreo 100, Heart, Nobody Home. 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

0: El grupo de Go-Go's con la primera voz de Belinda Carlisle, Head Over Heels, en Estéreo 100.
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1: Buenas noches, ¿cómo va tu sábado? Bienvenido a Golden Hits de fin de semana Stereo 100. Yo soy Clau Tenorio, Clau se escribe con K, y te acompaño hasta las 9 de la noche con todos los Golden Hits de la estación. Además, como es fin de semana, estoy llena de ideas para que disfrutes de tu tiempo libre y en esta temporada también de tus vacaciones. Cuéntame, ¿escuchaste el especial de Stereo 100? Pasa todos los sábados a la 1 de la tarde y este sábado se lo dedicamos a los 40 años de trayectoria de Simply Red. Si quieres escucharlo o alguno de los anteriores, están en formato de podcast en nuestra página stereo100digital.mx. En la agenda de fin de semana, en la agenda de vacaciones, te tengo varias propuestas de actividades. Viene la noche de museos, es el último miércoles de mes y los museos se visten de gala en horario extendido. Hay una opción para ti en el planetario si te interesa explorar el espacio. También, si eres como más de dulce, más goloso, hay una actividad relacionada con chocolate y cacao, una delicia. Y además, si te gustan los cómics, ¿qué tal un taller de ilustración? De todo eso te voy a estar contando en esta noche. La música también ya la tenemos lista. ¿Qué te parece si arrancamos con algo de 2014? No vayamos tan atrás. Este era el debut del británico Sam Smith. Se llama Stay With Me y lo escuchas en Golden Hits de fin de semana. 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

La música de Estéreo 100 acompañando tu noche de sábado. Yo soy Clau Tenorio, Clau se escribe con K, y vamos a iniciar con la agenda de fin de semana de Golden Hits. Te tengo un taller si es que te gustan los cómics, si es que te gusta dibujar, si es que te gustan las artes gráficas, o si tienes niños o adolescentes a los que les interesa toda esta parte de ilustración. ¿Qué te parece desarrollar la creatividad o descubrir nuevas herramientas para tus proyectos artísticos si es que ya te adentraste a este mundo? Va a haber un taller impartido por Beto Arts en colaboración con Pentel México. Esto va a ser en el Museo Yanquic. Vas a aprender técnicas de color, técnicas de luces, también a crear sombras. Todo esto para dar vida a personajes con mucha fuerza y para que tengan mayor expresión en tus dibujos y en tus ilustraciones. Esta es una de las actividades del Museo Yanquic en Iztapalapa. Puedes buscar así su página, Museo Yanquic. Son talleres de hora y media bastante prácticos en los que puedes adquirir muchísimas herramientas. Yo soy Clau Tenorio, Clau se escribe con K. Si quieres estar en contacto conmigo, me encuentras en redes sociales como Clau Tenorio MX. Estoy principalmente en Instagram y en YouTube. A veces se me satura un poquito la cuenta, pero siempre trato de responderle a todo mundo. Yo te dejo con más música. Sigue disfrutando de Golden Hits en Stereo 100. 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

pasando una noche increíble en compañía de la música de Golden Hits. Yo soy Clau Tenorio y continuamos con nuestra agenda de fin de semana, y ahora es para los que aman el espacio y la ciencia. En esta noche de museos, el planetario Enrique Erro se sume a la jornada cultural en la que los museos ponen actividades especiales en horarios especiales. ¿Qué vas a poder hacer aquí el próximo miércoles 29 de julio? Observación con telescopios. Te van a enseñar cómo se hace. También va a haber recorridos por la sala de astronomía para que conozcas a fondo la competencia histórica por la conquista del espacio, esta lucha entre Rusia y Estados Unidos. La Casa Tierra. Aquí vas a comprender la atmósfera, la geología de nuestro planeta, vas a analizar cuerpos celestes y también hay talleres. El universo en tus manos. Aquí, por ejemplo, vas a armar una pulsera temática que represente la estructura del sistema solar. El taller Misión Espacial. Vas a hacer tu propio cohete, imagínate qué emoción, para descubrir principios de la física aplicados a la navegación espacial. Y también un taller Rocas de la Oscuridad, para que explores las características de sus cuerpos celestes rocosos y las consecuencias de que alguno pudiera pegarle a la Tierra. Pero bueno, eso no va a pasar pronto. El planetario Enrique Erro te espera cerca de la Estación Politécnico del Metro. Todas estas actividades van a ser el próximo miércoles por la tarde de 5 a 8. La dirección exacta es Avenida Wilfrido Massieu 394 en la colonia Nueva Industrial Vallejo. Planetario Enrique Erro, sus actividades de miércoles de museos. Yo te dejo con más música. Vámonos a 1985 con un disco llamado Walter Kultur. Es Let's Talk About Me, la canción de Alan Parsons Project en Golden Hits.

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que Stereo 100 está celebrando sus 49 años. Por supuesto que vamos a tener una fiesta de aniversario y queremos que nos acompañes. La Party Night de aniversario de Stereo 100 va a ser el próximo miércoles 19 de agosto. Estamos cada vez más cerca, ponlo por ahí en tu agenda. Va a ser en el Music Hall de Casa Chentani en Polanco. Vamos a cenar muy rico. Va a estar mezclado

Ahí está el banner de nuestra party night de aniversario y puede ser uno de los 100 invitados que va a ir con un acompañante esta noche del 19 de agosto a celebrar los 49 años de Stereo 100. Vamos a seguir con la música, ahora Stereo 100 tiene más música para ti. ¿Te imaginas darle la vuelta al mundo en un día? Ese era el nombre del disco de Prince donde venía esto.

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100 siempre contigo y Golden Hits de fin de semana siempre con propuestas para tu tiempo libre. Este miércoles es el miércoles de museos en toda la Ciudad de México y te tengo una de las propuestas más dulces que vas a poder encontrar esta semana. Choco Story Zócalo. ¡Qué delicia! Chocolate y cacao. Este es uno de los espacios más recientes en el centro histórico y está preparando una actividad llamada La Noche Sabe a Chocolate. Es una experiencia en la que vas a poder recorrer el Museo del Cacao y del Chocolate en un horario poco habitual, de 5 de la tarde a 9 de la noche. Van a hacer un recorrido por el museo con audioguía, vas a participar en una degustación de chocolate y también va a haber una demostración de elaboración de chocolate relleno, a romper la dieta el próximo miércoles. Además va a haber un taller artesanal en Meta, te vas a poder trabajar tú mismo el cacao. El Museo del Chocolate y el Cacao está en Guatemala 24 en la Colonia Centro. Revisa sus redes sociales para que veas horarios y puedas registrarte con tiempo para estas actividades porque son de cupo limitado. Museo del Cacao y Chocolate, su actividad Choco Story Zócalo el próximo miércoles en la tarde-noche. Yo soy Clau Tenorio, Clau se escribe con K, mis redes sociales Clau Tenorio MX y te dejo con más música en Stereo 100 siempre contigo.

Avanza la noche de sábado, espero que estés listo para descansar o para pasártela increíble si es que vas a salir con amigos o con familia. Yo, por el momento, me despido. Muchísimas gracias por dejarme acompañar tu noche aquí en Golden Hits de fin de semana. Yo soy Clau Tenorio, Clau se escribe con K, y te recuerdo que puedes escucharnos en Stereo 100. Avanza la noche de sábado, espero que estés listo para descansar o para pasártela increíble si es que vas a salir con amigos o con familia. Yo, por el momento, me despido.

despido. Muchísimas gracias por dejarme acompañar tu noche aquí en Golden Hits de fin de semana. Yo soy Clau Tenorio, Clau se escribe con K, y te recuerdo que puedes escucharnos en Stereo 100 Digital. Ahí la música no para 24/7, puede ser a través de tus bocinas inteligentes o también a través de la aplicación de iHeartRadio, que está disponible para todos los teléfonos de forma gratuita. Viene la mejor música de Stereo 100 mezclada por el DJ de casa, Charlie Torices. Vamos calentando para nuestra fiesta de aniversario, así que quédate en esta noche. Yo mañana domingo te espero igualmente de 7 a 9 de la noche con más Golden Hits y con más recomendaciones para tu próximo fin de semana. Me despido.

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2: Revista del Consumidor.
3: ¿Pones a tu pan? ¿Mantequilla o margarina? ¿Con cuál cocinas?
4: Todas tienen un tono que van del color crema al amarillo.
3: También es difícil distinguirlas por su sabor o textura.
4: Para saber qué es lo que realmente llevas a tu mesa, escucha.
2: Revista del Consumidor.
5: Margarina o mantequilla. Aunque pueden parecer iguales y usarse para preparar muchos alimentos, tienen diferencias importantes.
4: Su origen, composición y características no son las mismas. Por eso, antes de elegir, infórmate.
5: El Laboratorio Nacional de Protección al Consumidor analizó 43 productos, 28 mantequillas y 15 margarinas, para conocer su calidad y verificar que cumplan con la información que ofrecen.
4: Pero antes de conocer los resultados, la química Margarita Gómez Sánchez nos explica qué diferencia una mantequilla de una margarina.
6: Hola, ¿qué tal? Soy la QFB Guadalupe Margarita Gómez Sánchez y estamos en el Laboratorio Nacional de Protección al Consumidor y aquí realizamos el estudio de calidad de margarinas y mantequillas. Bueno, una de las grandes dudas que surge como consumidores es la diferencia entre mantequillas y margarinas. Fundamentalmente es el origen de sus grasas. Las mantequillas provienen de leche, básicamente de crema de leche, y en este caso pues son grasas saturadas, por lo mismo. Tienen un aproximadamente de 80% de grasa, pero bueno, también podemos encontrar algunas vitaminas como la A, la E, la D y calcio. En cambio, por ejemplo, las margarinas, su origen es vegetal. Provienen sus grasas de aceites vegetales, pero para que puedan tener la consistencia que conocemos necesitan llevar un proceso. En ese proceso algunos de nuestros productos pueden llegar a presentar grasas trans, aunque bueno, la otra contraparte es que llegan a tener 60% de grasa.
5: Se analizaron 28 mantequillas y 15 margarinas. La mayoría declara que no contiene sal.
4: ¿Qué pruebas se aplicaron?
6: Las pruebas que se realizaron fue información al consumidor, contenido neto, cantidad de agua, la cantidad de grasa, el tipo de grasa, la cantidad de sal presente, también el contenido energético que proporciona.
5: Se revisó que cumplan con los requisitos de información comercial y que esta sea verdadera. Deben indicar, entre otros,
4: marca, denominación, contenido neto, lista de ingredientes, fecha de caducidad, alérgenos y leyendas de conservación.
5: Pasaron por la báscula. Pero, ¿para qué se realiza esta prueba?
4: Para comprobar que el producto contenga la cantidad indicada en su etiqueta. Las personas consumidoras tienen derecho a recibir información clara, veraz y comprobable.
5: Otro punto importante fue conocer qué tipo de grasa contienen.
4: Al ser la grasa el ingrediente principal y el elemento que determina si un producto puede llamarse mantequilla o margarina, se verificó que correspondiera con su denominación: grasa de leche en las mantequillas y aceites vegetales en las margarinas.
5: También se revisó el contenido de sodio. Aunque es un mineral necesario para el organismo, consumirlo en exceso puede relacionarse con problemas de salud.
4: ¿Y qué hay del aporte calórico?
5: De manera informativa, se calculó su contenido energético, tomando como referencia que cada gramo de grasa aporta 9 kilocalorías.
4: Estos fueron los resultados.
6: Los resultados obtenidos en general fueron buenos. En este caso cumplieron con el contenido neto, el tipo de grasa, la cantidad de grasa, la cantidad de sal, salvo un producto que a lo mejor no cumplió con la cantidad necesaria para poderse denominar como margarina. Pero bueno, vamos a ver los resultados para que ustedes tomen sus propias decisiones.
5: Dos productos de la marca Lurpak se denominan mezcla de mantequilla con aceite de canola. Al no corresponder a una mantequilla o margarina, no cuentan con un estándar de calidad específico que los regule.
4: Un producto de la marca Gloria no debería llamarse mantequilla porque no cumple con el mínimo de grasa requerido por el estándar de calidad. Y un producto de la marca TableMade no tiene la grasa suficiente para denominarse margarina. Haz un consumo informado.
6: Algunas de las recomendaciones que podemos darles al momento de que ustedes van a hacer sus compras es que chequen que realmente su producto esté en refrigeración, que esté el envase en condiciones óptimas, que la fecha de caducidad está en tiempo y al tiempo de uso que le vayan a dar. También decidir si su producto que van a consumir lo necesitan con sal o sin sal, de acuerdo a lo que van a preparar. En este caso, caso también es importante que cuando ustedes pongan su producto en su recipiente sartén, tenga una temperatura baja, puesto que si es muy alta, puede llegar a quemarse o tomar coloración o sabor desagradables.
4: Porque un consumo saludable empieza con decisiones basadas en información veraz. Revista del Consumidor. Radio.
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0: ¿Sabías que en México 3 de cada 10 niñas menores de 15 años han faltado a la escuela porque estaban menstruando?
1: No porque estuvieran enfermas,
0: sino porque no tenían una toalla sanitaria, porque el baño de su escuela no tenía agua, jabón ni papel, o simplemente porque nadie les explicó que lo que les estaba pasando era completamente normal. La menstruación es un proceso biológico que se presenta en todas las personas con útero. Es tan natural como respirar, como parpadear.
1: Sin embargo, durante milenios, la humanidad le colgó etiquetas terribles.
0: En culturas antiguas, la mujer que menstruaba era vista como impura, como portadora de fuerzas negativas. Su sangre se consideraba sucia
1: y se decía que podía contaminar los campos de cultivo.
0: Hoy, en pleno siglo XXI, aún persisten estigmas, tabúes y mitos que impiden vivirla con dignidad. Por eso, en la agenda mundial, hoy se habla de menstruación digna
1: y de pobreza menstrual.
0: Este último término se refiere a la imposibilidad de adquirir productos de higiene menstrual por falta de recursos económicos. En México, más del 40% de las mujeres en edad de menstruar
1: vive en situación de pobreza,
0: lo que significa que muchas tienen que elegir entre comprar comida o comprar toallas sanitarias. Según la segunda encuesta nacional de gestión menstrual elaborada

0: por UNICEF México en 2025, el 67% de las encuestadas no contaba con productos de gestión menstrual en su escuela o lugar de trabajo ante un imprevisto. ¿Te imaginas tener que enfrentar esa situación cada mes? Pero las cosas están cambiando. Colombia fue el primer país de América Latina en eliminar el impuesto a los productos de higiene menstrual. Y México siguió el camino. Estados como Colima, Hidalgo, Tamaulipas, Quintana Roo y la Ciudad de México otorgan licencias menstruales para ausencia laboral cuando el dolor es incapacitante. Y existe una estrategia nacional por una menstruación digna que lleva campañas informativas y kits de gestión menstrual a estudiantes de secundaria y bachillerato en todo el país. La menstruación digna debe entenderse desde tres dimensiones: bienestar físico, con acceso a productos, baños dignos y atención ginecológica; bienestar mental, combatiendo la vergüenza y el miedo que genera el estigma; y bienestar social, erradicando las cargas culturales negativas. Su propuesta es clara: el tema debe dejar de tratarse como algo privado, porque nos compete a todos como sociedad. Menstruar no es un castigo ni una enfermedad, es biología pura, un proceso que merece ser vivido con información, con recursos y sin vergüenza. Si tienes una hija, una hermana, una amiga, una alumna o tú misma, habla del tema. ¿Cómo la pasas? Convéncete de que el silencio no protege a nadie. Hablar de menstruación no es indiscreción. Es salud. Es educación. Es derecho. Porque cuando una niña falta a la escuela por no tener una toalla sanitaria, no es ella quien falla, es la sociedad entera. Con información de la licenciada María Isabel Salazar Gómez, del Programa de Salud Sexual Integral de la Facultad de Medicina de la UNAM. Un guión de Leonardo Santiago, con información del portal Ciencia UNAM. Les saluda Mónica Genis.
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1: ¿Cuántos de nosotros no hemos creado un personaje ficticio al cual le ponemos nombre? Siempre lo hemos hecho, o cuando éramos pequeños. Pero ese personaje que tú le pones nombre, que tú imaginas, pero que no existe, huye de fuerzas misteriosas, simbolizando un número telefónico, una conexión de apoyo. Bueno, esta es una historia muy, muy loca. Más bien, más que historia, es una letra muy, muy alucinante. Pero la canción es increíble. Don't Lose My Number, del señor Phil Collins. Así es lo que acabamos de escuchar, con una letra que habla sobre esos personajes que nosotros mismos como seres humanos creamos. Y justamente la imaginación es tan poderosa. El 22 de junio fue el Día Internacional del Cerebro. Ok, me encanta, porque esto nos invita a que concienticemos en la prevención de enfermedades neurológicas y cuidar nuestra salud mental. O sea, una mente que proponga, que construya una mente positiva. Pero muchos nos preguntamos, ¿cómo podemos tener una mente positiva en un hoy tan crudo? Ok, si cambiamos el chip de nuestra mente, pues cambia la perspectiva de nuestra vida en un enfoque, obvio, positivo. Es decir, no quejarse, mejor crear ideas, iniciativas, soluciones. No podemos estar en esa constante de negatividad porque somos lo que pensamos. Y con eso les digo todo y vamos a estar hablando del poder de la mente y muchas cosas más. ¿Ok? Es Weekend Joyride. Muchas gracias. Buenos días, mi querido Poncho. Iniciamos con música y ya Poncho tiene esto. Bienvenido, Poncho. Ayer estuvimos con Denise. Hoy vamos a trabajar y hacer magia y hacer radio en equipo como deben de ser las cosas aquí en esta alucinante y apasionante profesión. No, arte, yo diría arte, el arte de hacer radio. Y eso se llama Stereo 100.

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La canción se llama Blinding Lights, The Weeknd, en esta mañana de domingo 26 de julio. Sí, 26 de julio de este año que se ha ido rapidísimo, increíblemente. Son las 8:24, tenemos 6 grados centígrados, estamos completamente en vivo. Te comparto, la línea telefónica es el 55-516-6110, el WhatsApp 55-55-06-41-13. Nuestras redes sociales, arroba Estéreo100MX, sitio web estereo100digital.mx. Al rato les tengo algo de información en cuanto a nuestra página web, que está muy interesante. No dejes de consultarla, échate un clavado y vas a encontrar cosas que te van a dejar en shock. ¿Ok? Bueno, pues sí, estábamos platicando hace un rato de el Día Mundial del Cerebro, que fue el 22 de julio. Pero bueno, yo creo que, como todas las cosas, hay que darle esa importancia, y sobre todo a la cuestión mental. ¿Cuánto de nosotros como seres humanos necesitamos estar en paz mentalmente? Porque el día a día nos lleva a una caótica situación en donde entra el estrés, y del estrés viene la enfermedad. Y no, tenemos que estar en paz. ¿Pero qué podemos hacer? Pues es cierto, tenemos que cuidar nuestra alimentación, por ejemplo. Por ejemplo, tener una dieta equilibrada, alimentos ricos en nutrientes, comer fruta, verdura, el omega 3, muchas cosas más. El ejercicio físico y mental, totalmente, y en una constante. Están de acuerdo, les comentaba hace un rato, que somos lo que pensamos, y eso es una realidad total. Pero ¿qué más podemos hacer para pensar en positivo? Una, respirar correctamente, porque muchas veces no lo sabemos hacer. Respirar de una manera correcta, actividad física, como les vuelvo a comentar, y un buen sueño es muy importante. Hay que cuidar la manera de pensar, qué es lo que pensamos, y mejor crear, porque la mente es poderosa, crea o destruye. ¿Tú qué quieres? Todos los días tiene que ser el Día Mundial de nuestra mente, y cuidarla. Vámonos con más música. Es Weekend Joyride, porque sí, si estamos pensando en, uy, este día, ¿cómo me va a ir? Y si ya tienes dudas, automáticamente, pues te va a ir mal. Entonces tienes que pensar positivamente, tienes que estar en esa frecuencia en donde todo tiene que estar en ese equilibrio, y pensar justamente que todo va a fluir como tú lo estás deseando. Y no es que seamos dioses, ni mucho menos, pero la mente, vuelvo a repetir, crea o destruye. Entonces enfócate en que las cosas sean de una manera increíble.

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Escuchamos Designer Music con Lips In, también esta bellísima canción, muy deliciosa canción, Macy Gray con I Try 1999. Estás escuchando Weekend Joyride en esta mañana de domingo, cuando son las 8:43. Y bueno, hablábamos hace un rato de la cuestión, lo importante que es tener una mente tranquila y en paz y estar siempre en esa constante de ser positivo. Doy gracias a mi crea Maite que me escribe, la música tiene tanta influencia, fíjense, totalmente de acuerdo, la música tiene tanta influencia en el cerebro que el tipo de música que escuchamos tiene la capacidad de cambiar la forma de pensar y de ver el mundo. ¿Están de acuerdo en ello? Es completamente cierto, porque si escuchas algo que ni siquiera es música, pues ¿a dónde te va a llevar? Pues obviamente te va a hundir. Patty, por otro lado, me dice, usar la mente a tu favor significa cambiar los pensamientos negativos por ideas útiles, cuidar el cuerpo y calmar el estrés diario. Por ejemplo, también claves para entrenar tus pensamientos es observa sin juzgar. Correcto, mira lo que piensas sin enojarte contigo mismo. Y mucho más aquí me escribe. Lo estaremos compartiendo, mi querida Patty. 8:44, tenemos más música. Y justamente en esta mañana de domingo, donde podemos hacer tantas cosas. Oigan, ayer me di el chance. Sí, lo hice ya tarde. Pero se los voy a recomendar. Eso va a ser casi al final del programa. En verdad, salí impactado con un buen sabor de boca de ver esta historia. Eso será más adelante, más música para tus oídos.

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Ok, miren, vamos a hacer algo, vamos a hacer una dinámica. ¿Qué les parece si en este momento cierran los ojos? ¿Ok? Imaginan la radio, ¿sí? Con su canción preferida. No importa si van manejando, lo que estén haciendo, ustedes cierren los ojos. No, en serio. Cierren los ojos. Ahora escuchen. Las mejores imágenes que tus ojos ven son a través de tu mente, porque la mente crea, construye, idealiza, da forma a lo que tus oídos escuchan, justo como lo estás haciendo en este momento. Me estás imaginando, estás creando el entorno que me envuelve, estás construyendo cada detalle y a su vez idealizas lo que escuchas. El sonido te hace imaginar la forma exacta en que quieres ver, y eso se llama creación auditiva. ¿Te das cuenta el poder que tiene la radio? Ahora tu mente me tiene frente a ti, sin necesidad de verme. Tu mente está viajando en el más alto nivel, y todo a través de tus oídos. Les voy a contar una historia. En 1938, en Nueva York, un joven llamado Orson Welles adaptó La Guerra de los Mundos. Imaginen, adaptado a la radio. No era una historia, era un flash informativo. La audiencia, al escuchar al locutor informando que naves extraterrestres habían aterrizado en New Jersey, entraron en pánico. Pero ¿cómo pudo creer la gente eso? El joven Welles imitó el ritmo, la urgencia y hasta los silencios de los boletines reales de guerra. La gente no creyó que era ficción. Sentían la muerte en el aire. La gente entró en pánico. La policía desbordada. ¿Te imaginas? Todo fue un caos. Y esto es parte de lo que hace la radio. Y lo imaginaste solo a través de tus oídos. Es Weekend Joyride.

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0: 17 de julio.
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0: Estás escuchando la mejor música del planeta. Escucha eso. Muy ad hoc, ¿no? Porque ahí está, ¿no? La música te lleva a ese estado mental en donde alucinas. Justamente esto de Pink Floyd. Escucha qué delicia. Oigan, sean bienvenidos, por favor, a los 49 años haciendo radio con sentido lógico. Lo que tus oídos están percibiendo es Stereo 100 y estamos completamente en vivo en Weekend Joyride. Mi querido Poncho y tu servidor Sayer Ochoa, de aquí hasta las 12 del día. Esta es la radio que te hace imaginar. Con lo que escuchaste hace un rato, dime si la radio no es poderosa. Claro que sí, por mucho que digan que la tecnología, que no, no, la radio siempre va a ser poderosa y lo seguirá siendo. Es magia, es el arte de saber escuchar, porque son 49 años de vida de Stereo 100.
1: Con mucho cariño quiero felicitar de manera muy especial a Sael y a toda la familia de Stereo 100 por estos maravillosos 49 años al aire. Gracias por ser parte de nuestras vidas, por acompañarnos con su música, sus voces y por crear recuerdos que se quedan siempre en nuestro corazón. A Sael.
0: Gracias, gracias por estar compartiendo. Vámonos con más música. ¿Y qué tenemos a continuación? ¿Qué se les antoja para desayunar este domingo? Una barbacoa. Tantas cosas que podemos hacer, así es que

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Esa es la gran banda de Chicago, la canción Baby What a Big Surprise, 1977, escrita e interpretada por Peter Cetera y que llegó al número 4 en las listas del Billboard. Es el clásico de Estéreo 100. Estamos celebrando los 49 años de hacer radio, el poder de la radio, con lo que escuchaste hace un rato. Por cierto, gracias mi querido Rafa, que me comentas, hoy aluciné muy cañón lo de la historia de Orson Welles. Exactamente, ahí está, tú lo estás diciendo, amigo mío. Ok, la radio tiene una conexión directa con el sistema límbico del cerebro. Es decir, al sonar en la radio, el cerebro la procesa como verdad. En esta adaptación de La Guerra de los Mundos, Welles no necesitó de efectos especiales, solo proyectó identidad de audio y credibilidad. Ahora, en la radio, el mensaje tiene que ser muy fuerte, de tal manera que los oyentes vivan lo que se está contando. Por otro lado, el micrófono es un arma, inclusive más peligrosa que un arma, porque si se usa como una manipulación masiva, o sea, imagínate. Obvio, positivo, ¿no? Ahora, profundicen en esto. Hoy día, con tanta desinformación digital, la radio sigue y seguirá siendo el centro de la verdad. Y eso es totalmente cierto, porque la tecnología, pues muchos podemos creer que nos está rebasando, pero no, porque la voz que te habla al oído sigue teniendo el mismo poder de convicción que tenía en esa historia en 1938. Ok, más música para tus oídos. Es Weekend Joyride a través de Estéreo 100.1, siempre contigo. ¿O qué les parece una pancita?

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muriendo. Eso no es cierto, es una mentira total y absoluta. La radio no está muriendo. Mucha gente, está bien, no lo critico, apuesta por plataformas. Pero esto lo traduzco. La radio es un concepto totalmente diferente. La radio está en movimiento constante. Y aquí lo están viendo y lo están escuchando. Pero sucede que mucha tecnología, no sé, a veces pensamos que nos están rebasando. Por ejemplo, empresas radiofónicas olvidaron hacer buena radio. Porque no compiten con un algoritmo, compiten con su propia falta de identidad. Ahora, vamos a ver el lado de las plataformas. ¿Qué te ofrece? Sí, te ofrecen música y estás todo el día con esa música, ¿no? Pero no, la radio es más que compañía. La radio tiene mayor alcance, por ejemplo, en los autos, en casa, en los comercios, oficinas. Y ahora, pues donde vayas, por ejemplo, con nosotros, iHeartRadio, ahí está la radio contigo, ahí tienes Estéreo 100. Ya que somos sociales, buscamos una voz en vivo que nos hable de lo que sucede en nuestro entorno, en nuestra comunidad. No sé, en tu ciudad, en el país, tan solo el tránsito, el clima, estás conectado con vida. Las plataformas no, ¿ok? Las plataformas, por ejemplo, no saben si hubo un corte de energía o existe una oferta en tu tienda favorita departamental, nada de eso, pero en la radio sí, porque la radio está viva. Aquí el error. Se los voy a compartir en un momento más. Vamos con música. Es Weekend Joyride, el poder que tiene la radio. La radio te hace imaginar. La radio es viva, conecta contigo. Lo que hicimos hace un rato, ese ejercicio de cierra los ojos. Y mucha gente me está compartiendo. Efectivamente, es el lo viví. Me imaginé toda esa escena de las naves extraterrestres. Eso hace la radio. Eso hace Stereo 100.

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Me encanta, es una delicia. You can get what you want, de Joe Jackson. También escuchamos a Paula Abdul con Forever Your Girl. En esta mañana de Weekend, 10:27 minutos en la Ciudad de México. Bueno, estábamos comentando sobre, a veces la radio comete un error. ¿Y cuál es este error? Es volverse repetidoras de música que no tiene alma, ¿ok? Porque para escuchar eso, todos tenemos un celular. Bueno, si a ti te gusta que el reggaetón, que te gusta el correo tumbado, no sé lo que te guste. Bueno, pues cada quien ahí tiene su celular para escuchar lo que le guste. Pero para que la gente se sienta parte de algo, necesita la radio. Por eso yo les pregunto, ustedes que son fans de Stereo 100, ¿por qué se sienten parte de ella? ¿Por qué se sienten parte de Stereo 100? ¿Se dan cuenta? Porque quieren sentirse parte de algo. Ustedes forman parte de Stereo 100 porque son la familia Stereo 100. Ahora, por otro lado, la radio tiene que ser territorial. Una radio que le hable a su ciudad, su localidad, su provincia, en una constante. La radio es cercanía que ninguna plataforma musical puede tocar. La radio no es un podcast, es ser más activo, local y vivo. Cuando se tiene liderazgo territorial, los clientes ahí están, o los que se fueron, regresan, porque quieren sentir vida en la radio y pautar en la radio, y ese negocio, restaurante, lo que sea, se va a escuchar en la cafetería, en el salón de belleza, en todas partes. La radio es el único medio de impacto sin que lo busques. En la radio pueden pasar los años y ¿qué se hace? ¿Qué pasa con los años? Pues es una radio de leyenda. Mucha gente, no, es que es una radio vieja. No, están equivocados. No es así. Es radio de leyenda. Ahora, por otro lado, si al oyente le das una razón para quedarse contigo, no se va a ir a ninguna plataforma, a ninguna aplicación musical, ¿ok? ¿Por qué? Simple y sencillamente por esto. Porque la radio es vida y las plataformas musicales son frías.

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0: 7 de julio.
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0: Esa es una belleza de canción, America. Es el clásico de 0100, se llama Lonely People, 1974. Estamos celebrando 49 años de vida. Es Stereo 100 y se escucha así.
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0: Gracias, mi querida Ana Laura. Tan joven, y eso es algo que me da mucho gusto porque los jóvenes están dejándose seducir por la buena música, la mejor música del planeta, y que solamente es tocada aquí en Stereo 100. Eso está padrísimo, que los jóvenes les guste y les seduzca la buena música. 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Vas a ser parte de esos 100 invitados, pero no estarás solo, vas a ir con tu pareja y te la vas a pasar increíble con ella, con toda la banda de Stereo 100, con toda la familia de Stereo 100, en una noche realmente increíble. Y por otro lado, también les digo que el disco de aniversario ya viene, ya se acerca. 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Y si no se registran, ¿cómo podemos estar juntos compartiendo, platicando y celebrando los 49 años? ¿Más música? Nuestro querido Poncho nos tiene mucho más para tus oídos en este domingo rico, donde puedes disfrutar de una rica comida, ya sea en casa o de nuestra Ciudad de México, porque está muy relajada. Digo, sí es domingo, pero los niños, bendito Dios, están en el colegio. Esto es Toto, Roxana.

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Esta es una canción muy, muy sentimental. De esas canciones que sí te toca completamente en el alma. You Were One For Me, 1996, cuando ya estás destinado a alguien, pues abraza a esa persona y nunca, nunca la dejes ir porque pues ya forma parte de ti. Qué bella canción en Weekend Joyride con son las 11 con 8 minutos. Oigan, yo traigo una bronca ahí. Ayer mandé a los niños al colegio. Hoy los maldé, los volví a mandar al colegio. Es mi subconsciente, déjenme decirles por qué. Porque estoy disfrutando a tal manera esta Ciudad de México. Digo, no se ve tan con tanto tráfico, como normalmente la vemos. Está un poquito menos caótica, ¿no? Entonces yo no quisiera que regresaran los niños a la escuela. Ya no es como antes, Poncho. Antes nos daban 2 meses, ahora les dan 1 mes. Por Dios, ese es mi temor. Que regresen a la escuela, chicos. Pidan 2 meses.

por Dios. Ok, tenemos Happy, mi querido Poncho, Happy Birthday to you. Un bonito Happy Birthday to you para Grisel, que mañana cumple años. También para Blanca, que es la esposa de Juan Antonio Vargas, nuestro querido Juan Antonio. Ahí está, un saludo para Blanca, tu esposa, un happy para ella. Happy birthday to you, happy birthday to you. Ok, ya está con la canción de los Beatles, Paul McCartney. Grisel y Blanca cumpliendo años. En Acapulco nos está escuchando Noemí, Alejandra, Fernanda, Richard, por otro lado Ricardo y Lisbeth, que llegaron y están disfrutando del bello Acapulco. Más música en Weekend Joyride a través de Estéreo 100.1, siempre contigo. Y Poncho ya nos tiene mucho, mucho más para tus oídos. Así que tienen todo el día para que disfruten, planeen, sorprendan a la familia con un domingo rico, placentero, a gusto, platicando, compartiendo, charlando, teniendo esa buena comunicación, olvidando los celulares y platicar cómo planeas esta nueva semana, qué tienes en mente, cuáles son tus objetivos y ir con esa mentalidad positiva. No vayas con ese miedo que a todos como seres humanos nos da, pero hay que hacerlo a un lado y pensar que las cosas van a fluir, porque les recuerdo, somos lo que pensamos. Entonces hay que estar en esa sintonía. Escuchen esto.

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Baby, escucha buena música carretera con esta rola, no una maravilla, Goo Goo Dolls, Give a Little Bit. También escuchamos el señor Freddie Mercury con Queen, I Want to Break Free. Qué buena canción. 21 grados ya en la Ciudad de México, calorcito. Y ok, déjenme les platico sobre una marca llamada Hamilton, que es una gran marca de relojes. Bueno, pues presenta una creación que nace de una historia de la pantalla grande y está en alianza con el director Christopher Nolan. Ya más o menos saben por dónde voy, ¿verdad? Y es que la firma suiza da vida al Nakifield Auto de Odyssey Limited Edition, es decir, un reloj inspirado en la Odisea, que es una gran producción que promete mucho por el gran mensaje que ha aportado a la humanidad. Ahorita les platico un poquito de esto. Ok, su origen está en el universo narrativo de la película y se convierte en un homenaje tangible a la mitología griega y a ese legendario viaje de Odiseo. Bueno, te comparto tan solo esto para que te adentres más a esta fascinante historia, pues te invito a que te metas a nuestra página web estereocindigital.mx. Vas a encontrar cosas en verdad fascinantes, te van a encantar. Y de esta película tuve la oportunidad y ¿saben qué? Es una delicia, desde que empieza hasta el final, el mensaje visualmente sí tiene muy buenos efectos, realmente sí te atrapa la película, pero aquí lo importante es las líneas, o sea, el mensaje que te da esta película, o sea, lo llevamos a nuestros días y dices, Dios mío, o sea, es increíble, ¿en qué cabeza tenemos que no podemos abrirnos y llegar a un punto donde nuestro mundo sea completamente feliz? El mensaje es increíble, la Odisea, véanla. Más música. Weekend Joyride. A quien estoy diciendo, mi querido Poncho, y saludas al buen Alex que está aquí con nosotros. Ingeniero y tan joven. Y es un buen ingeniero. Más música, escuchen esto.

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0: Es Weekend Joyride. Salud mental y oír música es el estado de bienestar emocional, psicológico y social que te permite, pues, afrontar el estrés cotidiano, relacionarse con los demás, tomar decisiones, desarrollar tus capacidades. No solo oír música, sino tocar un instrumento, que es una forma de entrenamiento cerebral que fortalece las conexiones neuronales al integrar pensamiento, emoción, movimiento y percepción. Ahora, usar la mente a tu favor significa cambiar los pensamientos negativos por ideas útiles, cuidar el cuerpo, calmar lo que es el estrés, observar sin juzgar, es decir, mira lo que piensas sin enojarte contigo mismo. No sé, pregunta si tus preocupaciones son reales o solo ideas pasajeras. Son muchas cosas, así es que la radio es aparte de la mente. Ahora vamos a la radio. La radio es el teatro de la mente. Puedes emocionar a la gente, puedes liderar a la gente. La radio es el medio más influyente porque es el más humano. No necesitas pantallas cuando tienes una gran producción que sabe llegar y tocar las fibras de la gente. La radio es poder a través de la imaginación. Y este momento, en este momento justo, sí, lo estás ya imaginando. Muchas gracias, mi querido Poncho Monroy. Soy Sael Ochoa, sí, emocionado por estar con ustedes el próximo fin, Weekend Joyride. Sigan con Estéreo 100. ¿Les parece bien? Ahora, les voy a dejar una tarea. Cierren los ojos e imaginen lo grande e increíble que va a ser esta semana. Sí, a partir de mañana lunes, su semana va a ser realmente increíble. Imagínenlo y van a ver hasta dónde llega el poder de la mente. Así es que goodbye babies, más música para sus oídos. Disfruten el domingo y sean felices, por favor, porque esta vida solamente es una vez. Y sobre todo, sientan la vida.
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0: Es Bananarama Cruel Summer en Stereo 100. 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
1: Es la banda de Steve Miller, del álbum Abracadabra, la canción homónima 1982.
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0: En Estéreo 100 es ABC, The Look of Love, del álbum de Lexicon of Love de 1982.
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0: Desde Escocia, Rod Stewart, Some Guys Have All The Luck. 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

0: Es el dueto de Erasure, del álbum The Innocence, A Little Respect, 1988. 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

En Estéreo 100, Prince, Little Red Corvette. 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
1: 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Después de Alan Parsons Project y Ray Parker Jr., feliz domingo, feliz fin de semana, gracias por escuchar Stereo 100, feliz tarde para todos.
2: Este equipo que hace posible esto que es Forever Hits, toda la semana y los fines de semana también. Gracias por permitirnos estar contigo. Ya escuchaste a Wan Chung esta tarde. Buen provecho, buenas tardes. Saludo especial para quienes nos escuchan en su automóvil. Saludo especial a quienes nos escuchan que están trabajando, quienes están en casa. Muchas, muchas gracias por permitirnos ser su compañía en esta tarde de domingo. Nuestras redes sociales te las recomiendo y te las recuerdo también. Stereo 100 MX, nuestro sitio web es stereo100digital.mx. Gracias por estar aquí, gracias por permitirnos ser su compañía. Denise en la producción. Hola, Denise, ¿cómo estás? Mandando muy buena vibra para este domingo y este fin de semana, que nos vamos con la música, por supuesto. Aquí está Roxette, Ray Parker Jr. al final y también de Alan Parsons Project. Muy buenas tardes, feliz domingo.

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Tarde de domingo, buen provecho, buenas tardes a quienes están comiendo en este momento. Que la pasen muy, muy bien. Gracias por escuchar Estéreo 100. En esta tarde tenemos para ti a Forever Hits. ¿Y tú sabías que nuestro cerebro no descansa cuando estamos relajados? Podría uno pensar todo lo contrario, ¿verdad? Bueno, pues dicen que de hecho, cuando caminamos sin prisa, escuchamos música o simplemente vemos por la ventana, se activa una red cerebral que se llama modo por defecto. Es ahí donde aparecen las mejores ideas, recordamos momentos importantes y hasta resolvemos problemas que parecían imposibles. Por eso, darnos unos minutos de calma no es perder el tiempo. Ojo con eso, es permitirnos que nuestra mente haga un mejor trabajo. ¿Qué tal? Hay quienes dicen que descansando pierden el tiempo, ¿verdad? ¿Cómo dicen? Descansaré cuando me muera. Pues ya viste que no. Hay momentos, hay para todo, hay momento. Hasta para eso deja ahí nuestro cerebro trabajando. Vamos a continuar con más música. Feliz fin de semana, feliz domingo, la señora de Geraldo. Ella es Pat Benatar contigo a través de Estéreo 100. Muy buenas tardes.

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En Estéreo 100 escuchaste ya a Blur con esto que fue Girls and Boys. Muy buenas tardes, escuchas Estéreo 100. ¿Qué tal la música para este fin de semana? Para acompañarte, para hacer sentir, para recordar muchas cosas. Así que gracias por permitirnos ser tu compañía. Te recuerdo nuestras redes sociales Estéreo 100 MX y nuestro sitio web que es Estéreo 100 Digital. Estamos contigo a través del 100.1 de tu radio. Muy pronto sorpresas en el 1000 AM, ¿verdad? Y también, pues, ¿qué crees? En todas las bocinas inteligentes, tú lo único que tienes que decir es, oye, sintoniza Estéreo 100 y se va automáticamente. Ahora, en tu computadora, cuando estés trabajando, si te vas a Estéreo 100.mx, del lado derecho dice radio, ahí nos podemos escuchar, estar en contacto tú y yo. Si necesitas llevarnos en la app de tu teléfono, puedes descargar nuestra app totalmente gratis. Es para Android y iOS, así que sin ningún problema los puedes descargar y nosotros estamos contigo a las 24 horas del día. Por supuesto, la música que te gusta la tenemos aquí en Estéreo 100. Vámonos con Robbie Williams y después Rick Astley cerrando esta hora aquí en Estéreo 100. Buenas tardes a todas y a todos. Bienvenidos, bienvenidas.

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Muy buenas tardes, así iniciamos esta segunda hora de Forever Hits y Remix contigo, Here Comes the Rain Again, tarde de domingo. ¿Cómo estás? Espero que muy bien, feliz yo de poder acompañarte a través de Estéreo 100, soy Rocío Velázquez, vamos a estar contigo hasta las 5 de la tarde en este domingo rico, a gusto, que la pases muy bien. Recuerda que una de las cosas más importantes que a veces no lo

mostrar menos interés en algo o en alguien. Es una prueba de que además del cariño, también valoran la equidad. Quizá por eso dicen que un perro no solo entiende nuestras palabras, sino que también entiende la forma en que lo hace sentir. Y bueno, ¿qué te digo? Ya esta semana el asunto de los perros lo vamos a dar por concluido. Hay que tratarlos bien, hablarles bonito, cuidarlos. Si ya no quieres tener un perro, bueno, primero antes de tener un perro, hay que pensarlo, ¿no? Si realmente uno lo quiere tener en casa y si tenemos el tiempo y la economía para poder tener un perrito en casa o perrita. Y después, si ya no lo quieres, pues dalo en donación. Créeme que realmente hay muchísima, muchísima gente que amamos a los perros, que nos encantan los perros y que a lo mejor podemos ayudarte, pero no los maltraten. De verdad, es muy triste. Yo siempre he dicho que ¿qué tendrán en la cabeza esas personas que maltratan a un animalito? Es el perro, es el gato, el perico, el pollo, lo que ustedes quieran. Los animales solo dan cariño. Vamos a continuar con más música para ti aquí en Stereo 100 Shirt, después Donna Summer y Howard Jones. Buenas tardes, esto es Stereo 100 y Stereo 100, siempre contigo.

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En Estéreo 100 escuchaste ya a Loverboy y a Mark Ronson esta tarde de domingo. Gracias por permitirnos escuchar, gracias por permitirnos ser tu compañía. Feliz fin de semana. Si nos estás apenas comenzando a escuchar, bueno, pues buenas tardes. Bienvenida, bienvenido. Para ti esto es Estéreo 100. Y fíjate que tú sabías, y eso lo dicen las personas que están en ventas, en los centros comerciales, mercados, que los días que más venden, los días de mejor venta, son los domingos y los sábados a veces, ¿no? Y obviamente cuando son las ventas nocturnas y este tipo de cosas. Pero bueno, hay un truco muy sencillo para cuidar el dinero. Cuando quieras comprar algo que no es urgente, espera 24 horas antes de que lo paguemos. Muchas personas estamos descubriendo que al día siguiente ya no sienten la misma necesidad por el producto que se compró. Esa pequeña pausa ayuda a evitar compras impulsivas y permite que el dinero se vaya a lo que realmente vale la pena. ¿Te ha pasado? ¿Te ha pasado que a veces quiero, lo compras, lo tienes y la satisfacción, aunque fue inmediata, pues ya, o sea, no pasa nada? No pasa nada. Entonces, esperemos estas 24 horas, digo, cosas que sí son urgentes, ¿no? Pero de repente, si te puedes esperar, y ya sabes, la clásica pregunta de mamá, ¿realmente lo necesitas? Sí, bueno, es que a veces tengo 5 pantalones, 6 pantalones, y todos son negros o todos son de mezclilla, entonces ¿para qué quieres otro pantalón de mezclilla? ¿No? ¿Te ha pasado? Nos ha pasado, ¿verdad? Definitivamente, de Skate Club contigo, aquí en Estéreo 100, feliz tarde.

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Cry, Mariah Carey, contigo en esta tarde de domingo. ¿Cómo estás? Muy buenas tardes, soy Rocío Velázquez. Gracias por permitirnos acompañarte en esta tarde y estaba escuchando esta canción y me encontré con una nota que quiero platicarte porque es cómo es increíble el cuerpo del ser humano. Fíjate que dicen que cuando escuchamos música con un ritmo tranquilo, relajado, nuestro cuerpo tiende a sincronizar la respiración con el compás de esa canción. Por eso muchas personas sentimos que ciertas canciones nos relajan sin saber exactamente el por qué. La música no solo llega a nuestros oídos, también influye en el ritmo de nuestro corazón, en nuestra respiración y en el estado de ánimo de cada uno de nosotros. Ese quizás sea uno de los grandes poderes de los clásicos que tanto disfrutamos, que nos hacen sentir bien, ¿verdad? Aquí en Estéreo 100 tenemos mucho de eso, definitivamente. Gracias por permitirnos ser tu compañía. Don McLean contigo y después Peter Cetera cerrando este bloque musical aquí en Estéreo 100. Muy buenas tardes.

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Domingo haciendo acto de presencia para ti, Asia. ¿Cómo estás? Muy buenas tardes. Hemos llegado ya a la última hora de esto que es Forever Hits para ti. Recuerda que los domingos estamos contigo de las 2 a las 5 de la tarde, los sábados también. Lo que pasa es que ayer tuvimos una transmisión especial, pero sábados y domingos estamos contigo de las 2 a las 5 de la tarde. Y de lunes a viernes te esperamos de las 3 a las 6 de la tarde. Con mucha música, comentarios de la vida, del dinero, de nuestros autos, de nuestros hijos, de lo que es la vida en general, de lo que nos ocupa realmente. Entonces, pues tratamos de acompañarte. Y una de las cosas en las que invertimos, en las cosas materiales que invertimos a veces, es en nuestros autos. Y un detalle que muchos olvidamos es limpiar el interior del parabrisas. ¿Te ha pasado? A lo mejor cuando vas y lavas el auto o la camioneta, de repente no limpian por dentro el parabrisas, pero aunque por fuera parezca impecable, por dentro dicen que se forma una capa casi invisible de polvo y de grasa, que a la larga y al recibir la luz del sol o de los faros en la noche genera reflejos que dificultan la visión. O sea que no estoy tan ciega como yo pensaba. Hay que limpiarlo con frecuencia, mejora la visibilidad y hacen los trayectos mucho más seguros. A veces conducir mejor depende de un detalle que casi nadie nota. Y esto, ¿sabes qué? Cuando hacemos la limpieza del automóvil o de la camioneta o lo que tengas en casa, no limpiamos por dentro, ¿verdad? Mira, ya, lo vamos a tener que hacer. Denise, tu auto y el mío, hay que limpiarlos también, los vidrios y el parabrisas, el también el medallón. Dicho lo cual, nos vamos a la música con Laura Branigan, con David Bowie y también con Roxy Music. Escuchas esto.

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tarde de domingo y ya escuchaste a Cranberries aquí en Estéreo 100. Esto fue Linger. Gracias por permitirnos ser tu compañía tarde de domingo, tarde de fin de semana a gusto. 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Y por supuesto que tenemos mucha más música con Mike and the Mechanics aquí en Estéreo 100 en esta tarde de domingo. Feliz fin

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Gracias por habernos permitido estar contigo a través de Stereo 100. Ya nos vamos. Gracias, Denise, en la producción. Soy Rocío Velázquez. Mañana nos escuchamos a las 3 de la tarde, aquí mismo en Stereo 100, para que juntos vivamos y recordemos toda la música que nos gusta escuchar. Quédate con nosotros, por supuesto, tenemos mucha música. Más tarde, Clau Tenorio. Más tarde, mucha más música en Stereo 100. Te dejo con Coldplay y también Meat Loaf. Buenas tardes, feliz domingo, pásala rico. Esto es Stereo 100 y Stereo 100, siempre contigo.

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8: Muy buenas tardes, amigos de Stereo 100 y aficionados a la velocidad. Este es el Gran Circo, su cita dominical en la Fórmula 1, aquí en Stereo 100 MX. Soy Memo Lira y hoy venimos con el motor a tope porque este fin de semana la Fórmula 1 celebró una fiesta muy especial, los 40 años del Gran Premio de Hungría en el Hungaroring. Esta pista bastante angosta que cuesta mucho trabajo rebasar y que además la estrategia ha sido quien ha reinado durante este fin de semana, la degradación de las llantas y bueno, salir de los pits fueron de las mejores escenas que tuvimos el día de hoy. 4 décadas desde aquel inicio histórico en 1986, cuando la Fórmula 1 cruzó por primera vez la cortina de hierro y Nelson Piquet se llevó las dos primeras ediciones. Y para celebrarlo, el circuito hizo algo hermoso que me pareció precioso. Y cuando lo vi en la semana, que seguramente si ustedes lo vieron, y si no lo vieron, imagínense esto. Hace mucho que no veíamos una curva que se bautizara. Pues bueno, no bautizaron una curva en el circuito, bautizaron oficialmente sus 14 curvas con nombres elegidos por votación de los aficionados en 2025 y ratificados por un panel de expertos. Se los vamos a decir más adelante. Los últimos 5 ganadores de este gran premio, Esteban Ocon, ¿se acuerdan de aquella sorpresa en Alpine? 2021, en 22 y 23, Max Verstappen, 2024, Oscar Piastri y 2025, Lando Norris. Y como ustedes saben, el primer lugar del 2026, este año, el día de hoy, 7 de la mañana, arrancando. Bueno, nos vamos al podium rapidísimo. Lando Norris, McLaren, el campeón del mundo, despertó su primera victoria desde 2026, la primera desde que se coronó campeón el año pasado. Salió desde la pole y ganó con 15 segundos de ventaja. Segundo, un gran Max Verstappen, regresaron las manos de Max Verstappen. No hay otra razón por la que Red Bull esté en el podium, sino porque está Max Verstappen, las manos y el talento de Max Verstappen, hay que reconocerlo. Una carrera de garra tras un sábado complicadísimo. Ahorita les vamos a decir más adelante la hazaña completa de este neerlandés. Y Kimi Antonelli en el tercero. Kimi anda con todo, el líder del campeonato, hizo control de daños perfecto y amplió su ventaja en la cima, 50 puntos, completaron la zona de puntos Leclerc, Hamilton, Hadjar, Russell, Lawson, Hülkenberg, 9 con el Audi. Audi suma puntos por primera vez con Hülkenberg, que así ya suma Bortoleto y Hülkenberg como equipo nuevo a mitad de temporada. ¿Estará esto? Bueno, y Lindbergh el 10. Así es que estamos en la carrera número 11 de 22. Estamos en el verano. Vamos a una pausa de verano durante las próximas semanas, pero esto está que arde el campeonato de este año 2026. Y con esto saludo a Pedro, el Magic Camariño. ¿Cómo estás, Pedro? El Gran Circo, el Gran Premio de Hungría, sin duda fue